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Máximo grado, unas heladas en la explosiva 107.5 y la mera neta del planeta con el clima que se aproxima, sí, se antojan unas heladas, aunque sea agüita de fruta de Jamaica, tamarindo. Que soy Tico Feliz, en la explosiva 107.5, van del récord.

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1: Hola amigos, soy DJ Isma y estas son las tres noticias más importantes de nuestro Valle Central. Número uno, buenas noticias para Fresno. La ciudad recuperó su designación estatal Pro Housing, lo que permitirá acceso a millones de dólares para futuros proyectos de vivienda comunitario. Esto podría ayudar a más familias latinas a encontrar viviendas accesibles y mejorar vecindarios locales. Número dos, durante el evento State of the City, autoridades confirmaron oficialmente el regreso del hockey profesional al centro de Fresno con el retorno de los Fresno Falcons. Más eventos deportivos generan empleos, turismo y entretenimiento familiar accesible para la comunidad latina. Número 3. Estudiantes del Distrito Escolar Central Unified fueron reconocidos recientemente durante una ceremonia especial de becas por sus logros académicos y liderazgo estudiantil. Muchos jóvenes latinos reciben apoyo económico que facilita su acceso a estudios universitarios. Estas fueron las tres noticias más importantes del día.
2: 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Y si no tienes papeles, muy importante arreglar tu caso criminal, porque luego te pueden sacar de este país o a lo mejor puedes arreglar más adelante y por ese caso criminal no vas a poder tan fácil, ¿eh? 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Gonzalo, ¿cómo estás?
3: Muy bien y muchas gracias por estar aquí otra vez. Ya saben, mi gente, aquí estamos para ayudarlos en cualquier caso criminal. Y no importa de qué lo están acusando, con la Liga Defensora estamos listos para pelear.
2: Oye, Gonzalo, muchos paisanos, no me dejarás mentir, tienen miedo de ir con un abogado porque piensan que los abogados le van a avisar al gobierno. Pero esto no funciona así, ¿a poco no?
3: Sí, para nada. Mira, cuando tú vas con un abogado, okay, el abogado, todo lo que le digas es confidencial. Él no te puede reportar, él no puede decir nada. Eso no es cierto. Ningún abogado va a decir, si tú vienes con nosotros, te vamos a hacer, o lo van a hacer. Pueden perder su licencia porque vienes con ellos para ayuda. Imagínate que en esa ayuda te llaman a policía, te llaman a las personas y ahora estás en un problema bien grande.
2: 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Oye, Gonzalo, y hablando de casos criminales, ¿qué consejos le darías a nuestros radioescuchas en el momento en que la policía los detiene por sospecha de un DUI?
3: Número uno, que estén calmados, ¿ok? Cuando un oficial te para, ¿ok? Obviamente, si te pones al brinco, eso te puede afectar y puede afectar todo lo que pasa. So, tienes que estar calmado, número uno. No vas a ganar nada si te pones al brinco con los oficiales. Tienes que saber que cuando estás con los oficiales, tienes que ser más calmado. Mira, a veces te pones nervioso, los oficiales ponen nervioso, empiezan a discutir, y llega algo que no debe de llegar. Y eso pasa mucho. Lo que nunca deben de hacer cuando están enfrentando un caso criminal es ponerte al brinco con los oficiales.
2: Y mira, si de volada te detuvo un oficial por DUI, en ese momento a lo mejor te dan una llamada para tu esposa, para tu pariente, pero no debes de llamarle a nadie más que a tu abogado. ¿A poco no, mi querido Gonzalo?
3: La verdad, tienes el derecho de tener una llamada. Cuando hablas con tu familia sobre el teléfono, no hables del caso, no hables de los datos, porque esas llamadas son grabadas y los van a usar en tu contra. Hay personas que están escuchando cada llamada para ver si alguien cae en esas trampas o caen en ese momento. A veces la familia, dime lo que pasó, mi hijo, por favor. Y ahí empiezan a decir cosas y ahí se van a incriminar. Yo te digo, mi gente, cuando alguien está en esa situación, ahí en la cárcel y quieren hablar al teléfono, acuérdese que esas llamadas son grabadas.
2: Oye, Gonzalo, ¿cómo es posible que alguien enfrente un cargo de DUI aunque la policía nunca lo haya visto manejando? Por ejemplo, si estás dormido en tu carro, ¿te pueden agarrar por un DUI?
3: Hemos hablado de eso bastantes veces, que si una persona está durmiendo en el carro, esa persona puede ser arrestado por DUI porque tiene la habilidad de mover el carro. Una persona que tiene la habilidad de mover el carro, ahora, si están tomados, le pueden dar ese mismo DUI. So, sí, eso todavía pasa. So, mira, en vez de tener miedo, tienes que saber qué hacer. Ponte en el asiento de atrás. No tengas las llaves cerca del carro. Y no puede ser uno o lo otro, los dos. Porque si estás atrás del volante, todavía te pueden dar DUI. Si estás en el carro con las llaves, todavía te pueden dar DUI. Tienen que tener mucho cuidado en ese momento.
2: 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Oye, Gonzalo, ¿es cierto que te pueden acusar de un DUI aunque no tengas un nivel de alcohol alto? Por ejemplo, si te tomaste solamente una cerveza, digamos, un traguito, tú no lo has dicho mucho, pero la gente creo que no lo entiende, cree que a lo mejor por una cerveza no es tanto.
3: Mira, tienes que entender eso. Si una persona tomó una cerveza, eso te puede afectar y ser arrestado. Pero también hay personas que miden .06, .07. No es el .08 que están pidiendo para arrestarte, pero es suficiente para ser arrestado por DUI. Vamos a decir que una persona está manejando bien loco en la calle y lo para la policía y sí estaba tomando, esa persona le van a dar un DUI. No importa si su nivel de alcohol era .06, para decir la razón que estaban manejando así es porque tenía ese alcohol en el sistema. Es por eso no vale el riesgo tomar y manejar con cualquier cantidad. Yo te digo, mi gente, cuando están en esa situación, por favor, no hay nada mal celebrar, pero no manejen sus carros. ¿Por qué? Porque DUI es de verdad y los oficiales están ahí para arrestar a toda persona.
2: Oye, Gonzalo, y hablando del DUI, si una persona le dieron un ticket, por ejemplo, un DUI, y nunca se presenta a la corte, ¿qué puede pasar? ¿Un juez puede dar la orden de que te arresten, de que te vayan a perseguir a tu casa, o solamente cuando te encuentre la policía te van a arrestar?
3: Todo depende. A veces hay ciertas situaciones donde te van a buscar a tu casa, dependiendo del caso, y a veces te mandan cartas o cuando te encuentran, o tal vez van a tu casa y no te pueden encontrar. Si tú fallaste y no fuiste a la corte y tienes un orden de arresto, no lo ignores, porque a un punto te van a agarrar, a un punto te van a conocer y te van a reconocer y te van a parar y te van a arrestar. Y ya cuando tienes un orden de arresto, pueden checar tu carro, tu casa, lo que sea. Te puedes meter en más problemas. So, la mejor cosa posible en esas situaciones es, si tienes orden de arresto, inmediatamente habla con tu abogado para que así te pueda ayudar.
2: Oye, Gonzalo, ahora vamos a hablar de robo en casos criminales. Si una persona no sabía que un amigo estaba, por ejemplo, planeando un delito, un robo, por ejemplo, ¿puede ser arrestada por solamente ir y darle ride a esa persona? Si este cuate le dice, oye, espérame aquí afuera, ahorita vengo, va y hace el delito, ¿también a esa persona lo pueden acusar?
3: Sí, lo pueden acusar. Tienes que entender esto. Si una persona, yo te estoy dando un ride y tú fuiste a robar un banco, pero yo en realidad no supe nada, la policía no sabe en ese instante, van a detener a todos para saber qué es lo que está pasando. En ese momento van a decir, ok, mira, hay suficiente evidencia para arrestarlo, o lo pueden dejar ir. Es raro que lo dejen ir, pero usualmente van a decir, ¿sabes qué? En este caso, te vamos a detener un rato, ¿ok? Y te dejamos ir. O, ¿sabes qué? Tú explícaselo al juez, y allí con el juez te arreglas. So, todo depende del caso, pero sí, te pueden detener, te pueden arrestar, y no importa si no tenías nada que ver, eso te puede afectar.
2: Estamos hablando con Gonzalo Sansores de la Liga Defensora, aprendiendo de casos criminales. Oye, Gonzalo, también fíjate que tuve un amigo que lo arrestaron porque fue a una llantera. Le pidió una persona que le fuera a cambiar las llantas de su carro y le iba a dar un dinero porque él no tenía tiempo porque estaba trabajando. Y resulta que fue a esta llantera y ¿qué crees que había en las llantas del carro?
3: Y ni lo puedo imaginar.
2: No, hombre, estaban llenas de droga y pues la policía lo agarró y lo estaba incriminando. ¿Qué podría hacer una persona si te quieren incriminar en un delito como estos? ¿Tú puedes defenderte en estos casos o has visto que los meten al bote?
3: Te van a arrestar porque tal vez tenías algo que ver, ¿ok? pero lo que tienes que hacer es, después de eso, es defenderte, ¿me entiendes? No debes de hablar con los oficiales, dices tu parte, porque van a interpretarlo en la forma que ellos van a querer interpretar y ahora vas a tener un problema más grande. Entonces te digo, cuando están en esas situaciones, lo que tienen que hacer es guardar silencio y que la policía haga las acciones. Si te van a arrestar, pues te arrestaron. ¿Qué puedes hacer?
2: Gonzalo, muchas gracias por habernos ayudado una vez más a aclarar todas las dudas de casos criminales. Te doy las gracias por ayudar a nuestra comunidad. 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
5: Pues señores, se vuelve viral el momento en que agarran a besos a Messi. Sí, señores, bueno, fue choque. Bueno, no un choque, pero fue encuentro de dos titanes, señores, encuentro de dos ídolos. Estamos hablando de Carlos Villagrán, mejor conocido como Kiko, de la vecindad del Chavo, que fue a un partido de Messi, del Inter de Miami, y bueno, pues tuvo la oportunidad de conocer a Messi. Esto fue específicamente las instalaciones del club Inter de Miami en el Chase Stadium, señores.
2: Sí, oye, fue un momento increíble, la neta. Fue un momento donde se encuentran ahí, estaban como en un restaurante, y el Messi traía sus chanclas ahí, andaba el Messi como que había salido del entrenamiento, güey.
5: Como que fue en el comedor del estadio donde están los jugadores, y bueno, tiene la gran oportunidad el señor Kiko de conocer a Messi, de conocer un ídolo a otro ídolo. Qué bonito, ¿no?
2: Oye, si se dijeron ahí cosas, le dio besos y todo el rollo. Estuvo muy padre el encuentro. Mira, ¿a quién te gustaría a ti encontrarte? Por ejemplo, a mí me gustaría encontrarme al Kiko.
5: A mí me gustaría encontrarme a Hugo Sánchez, pero fíjate lo que le dijo Kiko a Messi. Le dijo: no me voy a morir sin darte la mano, maestro.
2: Anda, pues.
5: Así le dijo Kiko a Messi. Y bueno, pues Messi le firmó una camiseta del Inter de Miami al señor Villagrán. Una camiseta que el día de mañana, fíjate, firmada por Messi, podría costar millones de dólares, ¿eh?
2: ¡Oh, hombre!
5: Y oye, luego el señor, al final, Kiko cerró diciendo: ¡cállate, cállate, me desesperas!
2: Oye, ¿quieres escuchar poquito lo que pasó en ese momento? Mira.
6: Dale. ¡Hombre! ¡Órale, órale, órale!
7: Cuidado con eso, los besos, ¿eh?
2: Le dio el beso.
7: No, ¿sabes qué es Kiko?
2: Ahí le está diciendo cuánto lo admiraba. Te respeto.
7: No me he perdido nada de lo que ha pasado. Te repito. Y
5: es
7: lo que
5: ustedes. Oye, ahí le dijo que, mira, Messi, eres mejor que el chanfle, le dijo ahí.
2: No, hombre, así qué chulada.
5: Le dijo, eres mejor que el chanfle, aunque metió un montón de goles.
2: Oye, pero este momento, yo creo que todos tenemos así un deportista.
5: ¿Cuál te gustaría conocer?
2: O un famoso que dijera, ¿sabes qué? Con este sí me gustaría tomarme una foto.
5: Morris, ¿por cuál deportista casi le tirías el calzón?
2: Oye, ¿sabes qué? Michael Jordan, yo creo. El otro día vi a la Muñe que fue al NASCAR y se encontró...
5: ¿Cuál Muñe?
2: La muñeca...
5: ¿Cuál muñeca, Morris? A Lore, compañera. No, una compañera, sí, la compañera.
2: Bueno, no sé de qué hablas, Morris. Ya estás chafeando, güey.
5: A ver, dime.
2: La Lore se encontró a Michael Jordan ahí en el NASCAR, güey, porque Michael Jordan tiene un equipo de NASCAR, de los carros.
5: Sí, claro.
2: Y lo saludó de mano y todo el rollo, se tomó una foto con él, güey. Imagínate.
5: ¿Qué le preguntarías a tu ídolo del deporte?
2: No, ya, pues ni imagina. Yo ni hablo casi inglés. Yo me quedaría petrificado viendo al Michael Jordan.
5: Me encantaría conocer a Hugo Sánchez, fíjate. Para mí, uno de los grandes ídolos.
2: Hugo Sánchez, ¿cómo no?
5: El mejor jugador que ha existido en México y por muchos, señores, por muchos. Sí, me encantaría platicar con él.
2: Despiértala, güey.
8: Aquí estoy.
5: Zayda, despierta, por favor.
8: Zayda. Buenos días.
5: Estamos hablando Ídolos de deportes. ¿Qué ídolo te gustaría conocer?
6: ¿Sabes quién me gustaría conocer? Porque sé que tiene una personalidad así bien chida. El Shaquille O'Neal.
2: Oh, el Shaq, el grandotote,
6: sí, sé que es buena onda. Imagínate. Y aparte de ser este deportista, ahora también es
2: empresario,
6: DJ
2: también.
6: Empresario, DJ, toda la cosa. Pero siempre he tenido la curiosidad de conocerlo.
2: Imagínate, fíjate, que carga la saída al Shaquille O'Neal.
5: La mejor dupla que hemos tenido aquí en Los Ángeles, Shaquille O'Neal y Kobe Bryant.

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1: Bueno, pues si le acaban de poner al Freeway Show, amigo, le estamos compartiendo de que Kiko, bueno, pues conoció a su más grande ídolo deportista, que es Messi, este jugador argentino. Y bueno, por ahí intercambiaron algunas palabras. Kiko le dijo algunas palabras a Messi, donde le dice: no me voy a morir sin darte la mano, maestro, señores, maestro de maestros, palabras que le dice Kiko a Messi. Y bueno, Messi, de alguna manera, pues, reacciona hacia él y tiene este gran cumplido de firmarle una camiseta del Inter de Miami para el señor Villagrán. Camiseta que el día de mañana, en la posición del señor Kiko, va a costar millones de dólares.
2: No, hombre, imagínate. Oye, pero la neta, el gusto de ver a dos ídolos. Tú, Pancho, hemos también tenido la oportunidad. El otro nos tomamos una foto con el horrible Peralta, con el Oribe, ¿te acuerdas?
1: Claro, un tipazo, el
2: Marco
1: Oribe Peralta.
2: Marco Fabián, gordo, que casi le das un beso tú a Marco Fabián.
1: Es que fíjate que yo estoy enamorado de aquella chilena que le mete
2: al Barcelona.
1: Cuando estaba jugando Chivas al Barcelona, sí, Marco Fabián.
2: No, ¿cómo no, güey?
3: Así es cierto.
1: Jugadorazo, aunque lo tildaron acá que de borracho, que no sé qué y que sabe qué, bueno, pero oye, un jugadorazo de primera,
2: Es que a los jugadores mexicanos les encantan los bichiparis, gordo, y ese tipo de fiestas acá hardcore. Dime,
3: Zayda. Algo sí digo, ya en persona sí está guapo, Marco Fabián.
2: A la Zayda le echaba el perro el Marco Fabián.
3: No quiero decir eso, pero sí, en un momento siento que me estoy imaginando, o fue verdad, ustedes lo saben, Morris y Pancho.
1: Pues yo miré ahí ojitos, yo ahí,
2: sí,
1: pero no.
2: A lo mejor
1: era amable, o sea, no sé.
2: Sí. No, eso fue más que amable,
1: ¿tú
2: gordo?
1: ¿Tú crees?
2: Sí, cómo no.
1: O sea, la Zayda todo le tiene los calzones acá. Todo tipo que entra aquí a la cabina, pero le tiene el calzón aquí a Zayda.
2: Esa vez, Zayda, ¿quién es el que se le aventó a Marco Fabián? Que, ay, que dame un beso, que yo traigo una de tus camisetas y que se
1: siento. Morris, espérate.
2: No, que lo diga Zayda, espérate.
1: Le di el beso.
3: ¡Pancho!
1: Le di el beso a Marco Fabián, señores.
3: Sí, hasta se puso rojo en un momento,
1: Pancho. Claro, siguió el cotorreo. Siguió el cotorreo arriba del escenario cuando estaba con Marco Fabián. Sí. Le di el beso. Le dije, ven.
2: Te viste bien groupie, la neta.
1: Te voy a dar un beso por esos goles que le metiste allá al Barcelona.
2: No lo dejaba en paz.
1: Se dejó.
3: Eso sí.
1: Pero, ¿saben a quién me gustaría conocer? Ya les dije a Hugo Sánchez.
3: ¿A quién?
1: Cinco trofeos de Pichichi, máximo goleador de la liga, cuatro veces
2: ¿sí
1: consecutivas.
2: ¿Sabes quién es Hugo Sánchez, Aida?
3: Claro, es.
1: ¿Quién es?
2: A ver.
3: Es Sánchez y su primer nombre es Hugo.
2: Aida, no manches, Aida. Vive en San Diego Hugo Sánchez, Aida. Tiene un consultorio de dentistas
1: en
2: Coronado.
1: Dentista, Aida.
3: Ah, pues Hugo Sánchez. No sabía el del dentista. Zayda. Yo pensé que nomás era jugador de fútbol.
2: Era jugador, fue el mejor jugador de México en la historia,
1: señores.
2: Zayda.
3: Es que para mí, el más galán, el que a mí me gustaba, era Rafa Márquez.
2: Ah, el Rafa Márquez.
1: Anotó nada más Hugo Sánchez 208 goles oficiales desde el 85, 86, 87, 88, 89, 90. Señores, o sea, este tipo se merece absolutamente toda la admiración de parte de todos los mexicanos, ¿eh?
2: Sí.
1: La neta que sí. A él sí me gustaría hasta darle tres besos.
3: ¡Ay!
1: Tres besos. Uno en cada cacheta y uno en el labio también.
3: Y
1: acá
3: le vas a gritar: ¡hazme un hijo!
2: Así como Cristiano Ronaldo le gritaste.
1: Claro, a Cristiano Ronaldo también le grité una vez ahí. Porque me parece un tipo muy exitoso. Pero bueno, acá aquí no queremos escuchar ni mi historia, ni la historia de Zayda, ni la de Morris. Queremos escuchar la tuya. Vamos a tomar todas las llamadas telefónicas en el 1-844-370-4839. Oye, ¿cuál es tu ídolo en el deporte? ¿A quién te gustaría conocer? ¿A quién has conocido de los deportistas? ¿Cuál te dio un autógrafo? Márcanos 1-844-370-4839.
2: El Pancho, cuando había Marco Fabián: Marco, dame un hijo, ven, fírmame mi camiseta.
3: Marco. ¿Sabes qué? Me falta.

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1: Bueno, pues amigos, a marcar aquí en cabina 1-844-370-4839. Aquí tú eres la estrella en este programa. Oye, ¿a qué deportista te gustaría tomarte una foto? ¿Con cuál te gustaría tomarte una foto? ¿Cuál es tu ídolo? Marca 1-844-370-4839.
2: ¿Sabes con quién me logré tomar una foto? Uno de nuestros ídolos de siempre.
1: ¿Con quién, Morris?
2: Chabelo, ¿te acuerdas cuando vino a entrevista?
1: Sí, por supuesto que sí.
2: Oye, me llegué a tomar una foto con él y la neta, un señor bien buena onda, ¿eh?
1: ¿Sabes a quién me gustaría rendirle mi admiración? Ese Jared Borghetti.
2: Ah, ¿cómo
1: ¿Recuerdas
2: no?
1: ¿Recuerdas que en el Mundial 2002 Corea-Japón le tira un centro Cuauhtémoc Blanco a Jared Borghetti?
2: Sí.
1: Él le gira su cabeza como 180 grados y coloca el balón en la otra esquina de la portería de esta selección de Italia.
2: ¡Órale!
1: Y mete un golazo de los mejores, señores.
2: Gordo, ¿te acuerdas como si fuera
1: ¡qué
2: ayer?
1: ¡Qué barbaridad! De verdad, es que nunca se me olvidó. Es algo que yo le admiro mucho a Jared Borghetti. Mira, tenemos aquí al compa Álvaro. Mi querido Alvarito, tú, ¿cuál es tu artista? Perdón. Tu deportista favorito, mi rey.
2: A ver, Alvarito.
3: Mira. Hola, ¿cómo están? A mí mi favorito, exageradamente, es Sague.
2: ¡Oh, Saguinho! ¡Impresionante!
1: ¿Por qué?
3: Porque desde chiquillo siempre lo ha admirado.
2: Oye, el Pancho todo pregunta por qué.
1: ¿Sabes cuál es la impresión? Álvaro, ¿sabes cuál es la impresión? ¿Saben cuál?
3: Ha sido uno de los mejores en la selección, en el América.
1: Pero ¿saben cuál es la impresión que tengo de
2: ¿cuál, gordo? ¿Cuál?
1: De Sague, es que se la llevaba la pelota, se la llevaba y de repente caía. Oh. Siempre caía al final, mi querido Alvarito, acá no, tu Sague.
2: Yo creía que el video que había salido.
1: No.
3: Ah, bueno. De las Chivas también. toda la ajá. Ganan y cuando van a las cuartos de final o a la final pierden.
1: ¿Sabes qué? Se está cortando la llamada de Álvaro.
2: Se le cortó la llamada al Álvaro.
1: Híjole, Dios mío.
2: Hoy vamos con Doña Lupe.
1: Oiga, Doña Lupe, ¿usted qué deportista admira? ¿Con cuál se ha tomado una fotografía, mi reina?
4: Buenas tardes.
1: Uh-huh. Díganos, corazón de melón.
4: A mí me gustaría con Julio César Chávez, porque es mi ídolo y es de aquí de Sinaloa.
1: Bueno, estamos hablando de la leyenda mexicana, mi querida Doña Lupe.
2: ¡Arriba, Doña Lupe!
1: Lo mejorcito que tenemos en el boxeo, Doña Lupe, el señor Chávez.
2: Oiga, Doña Lupe, estaría chido. ¿O con quién más? A ver, díganos.
4: Con Benjamín Gil también.
1: El entrenador de béisbol
2: de México.
1: De los Charros, que estuvo también en Sinaloa, Doña Lupe, allá con los, ¿cómo se llaman? Sí. El equipo de Chafaca.
4: Los
1: aguacateros. Ándale.
2: Lávate el hocico cuando digas tomateros, ¿verdad que sí yo, Doña Lupe?
4: Claro. Sí.
2: ¿Cómo que el equipillo chafa? Nada más porque tú eres de Jalisquillo ahí, güey.
1: Bueno, que los aguacateros allá de Culiacán, ya se acabó.
2: Dígale algo, Doña Lupe, dígale algo.
4: No, güey, aguacateros ni que nada, son tomateros.
2: No estás bien.
1: Perdón, me equivoqué.
2: Dile, sígale diciendo, regáñelo, Doña Lupe.
1: Perdón, Dios mío, Doña Lupe.
4: No, pobrecito.
1: No, ya me la regaló. Gracias, Doña Lupe. La quiero, corazón.
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12: 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Está fuerte esta historia. 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
1: Bueno, pues amigos, te platicamos los 5 deportistas que sus autógrafos han llegado a costar millones de dólares.
2: A ver, échale, échale, yo quiero saber.
1: Número 5, Morris.
2: 5.
1: Lionel Messi.
2: Oh, ¿cómo no?
1: Fíjate que unas jerseys que utilizó de la selección de Argentina en el Mundial 2022, 6 jerseys de él que usó, llegaron a costar 7.8 millones de dólares.
2: Ay, ay, ay.
1: Autografiadas.
2: Ya me imagino los de Maradona, güey.
1: Imagínate, fíjate que no aparece aquí en la lista Maradona.
2: Oye, Maradona, hay una camisa donde fue el Mundial en México.
1: En México 86.
2: Que lo compraron en Tepito. Sí. Esa camisa también es carísima, güey.
1: Pero no apareció en la lista. Lugar número 4, Morris.
2: A ver, échale. 4.
1: Shohei Ohtani.
2: Ohtani.
1: Shohei Ohtani, sí, fíjate que una tarjeta
2: de los Dodgers
1: con su autógrafo y un parche que se vendió les costó aproximadamente, la persona que lo compró, 3 millones de dólares.
2: ¿Sabes qué? Y he tenido el gusto de ver sus jonrones en vivo, el de Ohtani.
1: Nos los vamos a llevar a los rayos, a los charros de Jalisco, como ya los tenemos a la palabra.
2: No, gordo, por favor, los tomateros ya te lo robaron.
1: Pura torta ahogada le vamos a dar al compa, ya vas a ver. Oye, ¿sabes quién también cuesta mucho? Solamente una tarjeta de él que estuvo autografiada de una marca que se llama Topps PS Chrome Gold. También juega aquí en Los Ángeles. Se llama Top PS Chrome Gold. Así está.
2: All right.
1: Está perro el idioma, ¿verdad?
20: No,
1: cuando
20: quiero
1: le doy clases de inglés.
2: ¿Pero de qué deportista?
1: LeBron James.
2: Oh, el LeBron, sí.
20: Ay, el LeBron.